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0: 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Son las 9:31.
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0: ¡Qué bárbaro!
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1: Ah, perdón, hombre.

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1: 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La señora Graciela vivía desesperada, con dolores en su cuerpo. 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
2: Mire, yo tengo 53 años y tengo 8 años de haber estado enferma. Pues sí, padecía dolores en mi cuerpo, de los pies me hormigueaba, me ardían, no dormía en la noche, me sentía mal, en la noche me sentaba, lloraba, y pues yo pensaba que decía que será de mí, ¿verdad? Yo en la noche me salía para afuera, le pedía a Diosito que mejor me quitara la vida, que yo ya no quería vivir por lo que yo sentía, muy mal. Yo anduve con doctores, análisis, todo me hacían, me decían que estaba bien, me daban medicamento, yo, pues, verdad, pastillas en la mañana, pastillas al mediodía, en la noche, y yo de cuenta que no me tomaba nada. Yo muy mal que me sentí, pero como escuchamos por el radio, no, ya vinimos, y gracias a Dios que, verdad, que he estado bien de un mal puesto que me habían puesto, pero primeramente Diosito del cielo y luego él, que yo ya he estado bien.
1: 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Nuestro amigo Carlos se encontraba tan desesperado que ya quería hasta cerrar las puertas de su casa y salir corriendo. Visitó nuestro centro espiritual porque nos escuchó aquí en la ciudad de Houston. Hermano, bienvenido. Cuéntenos su experiencia de vida.
3: Pues yo me sentía desesperado porque ya todas las cosas salían mal en la casa, nos enojábamos mucho, no teníamos dinero y nos faltaba cosas. Y fue cuando venimos a ver, pues todo ha salido bien desde que llegamos aquí, desde que los escuchaba yo en el radio. 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Ya no peleamos, ya vivimos mejor.
1: Viven mejor gracias a la gran ayuda espiritual que hicimos por ellos. 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
1: No te acabes, H-Town. ¿Qué onda, Jera? En North Carolina también te escuchamos. Amanecí como medio tartamudo el día de hoy. Pero bueno, amanecimos, qué ganancia. Gracias a la gente en North Carolina. Muchas gracias. Ahí para el compa Benji. ¿Qué onda, Jera?

0: atrás viendo que DJ Willy se descuide para robarle un USB e irlo a vender a la pulga. Saludos a Juan y Carrizales también. Pura raza de Villamanuel, Tamaulipas.
1: Y los llevo aquí en el alma.
0: A mi compa Alex, saludos para tu príncipe Adrián y tu princesa Melanie. ¿Ya listo, DJ Willy? A tu señal, carnalito, a tu señal. Vámonos con la primera mezcla de la hora con DJ Willy.
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a toda la racita de San Luis Potosí y a zapatearle. Dice un saludo a las zapateras que nomás se van a hacer ya te la sándwich. Ahí pa'l jale. ¿Qué onda, compajera? Un saludo para Enrique González, puro Villamanuel Tamaulipas.

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0: ¿Qué bujera? Buenos días.
1: What's going on, my friend?
0: Te saluda Chapín 502.
1: ¿Qué onda, Chapín?
0: Saliendo de Orange para Houston.
1: Nomás gastando diésel.
0: Saludando ahí a Yaris y a Carlos. Que andan, pero puro sueño, viejo, puro sueño.
1: Es viernes, compito.
0: Oye, hay algo de los tigrillos, por favor.
1: Tigrillos.
0: Saluditos, era Día y Gato.
1: Órale, compa Meño, esa de Mazores no la tenemos, compadre. Porque algo sí tenemos aquí en la radio, que sí somos sinceros, compadre. Imagínense, le diga, compa Meño, en estos momentos si la programo y pues haz de cuenta que llegamos al lunes y pues no. La neta, compa, si no la tengo, pues no se la pongo, así de fácil.

0: chiquero. Ahí nos vamos acomodando, compadre. Algo de Tigrillos.
1: ¡Ejepa!
0: Con mucho gusto, cumbia con garra.
2: ¿Qué rollo? Buenos días, compadrito Guerra.
0: Buenos días.
2: Oye, mande. Fíjate que me estoy convirtiendo en mosca. Yo creo que me están dando unas ganas de andar sobre.
0: Ya,
2: hermano. Vámonos, que hoy es bebé bien.

0: ustedes.
1: Medio tartamudo.
0: Ay,
1: también.
0: Sí, que me levanté ahorita hace 15 minutos y de voladita que me cambio. Así voy como bruja, ni modo. Pero faltando no estoy, Gera, ni modo. Voy a llegar como 15 minutos tarde.
1: Como tiene
0: Oye,
1: que ser, Gera,
0: quería ver si me podías poner una de...

0: que contrataba a los invasores de Nuevo León.
1: Adiós todos mis amigos.
0: Para que me canten este himno, mínimo unas 5 horas que me canten este himno. Pero pues ahorita no me alcanza ni ni para un cassette.
1: Me llamo Pedro Avilés.
0: Buenos días, compadre, saludos desde el puerto de Houston, Texas. Saludos a la raza que nos escucha.

0: los 12 fieles radioescuchas de este programa. Buenos días, Jera. Es viernes y el puerco lo sabe. Puedes ponerme la canción, la de Reinalda, Reinalda. La tenemos a la mano tú, dije. ¿Qué pasó? ¿Por qué te agarras ahí, güey? No seas cochino, güey. Reinalda, Reinalda.
1: Es que los transportes, Pedrito.
0: ¿La tenemos o no la tenemos, vieja? Estoy para que la suelte de una vez.
2: Claro.
0: O de una vez, suéltela. Esa no es, güey. No, no. Dame un segundito. Es esta.
3: Un ponete, perro.
4: Mejor no hubieras nacido, perro.
0: Eso es cierto, Diego.

0: Vamos a ir a una pausa comercial, pero desde ya queremos advertirles que si usted tiene problemas con la bebida y tenga miedo que le diga el de la gasolinera, it's too early, my friend, pues cámbiele. Pero si a usted le gustan esas rolitas que apestan a puro chiquero, a puro perfume barato, no me le cambie, porque después de la pausa llega DJ Willy mezclando en vivo.
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0: alborotó las ganas de pistear.
1: Claro.
0: No es que en este programa estemos promoviendo el alcohol. Jamás. Jamás. Ya, si usted ya es una persona débil de la mente, ya es su problema.

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1: Bueno, buenos días. Accidentes a esta hora de la mañana a la altura del 290 Northwest, antes de la Skinner, calle Skinner. También otro accidente a la altura del Tollway, rumbo a Tollway y la calle Relay. Así que vamos a mantenernos manejando con mucha precaución. Recuerda que la mañana amaneció chippy chippy aquí en Ciudad Espacial.
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A mis 12 fieles radioescuchas en este viernes. Ahí para el compa Carranza reportándose. Unos corridos, compa Jera. Ahí para la raza de TX, LA, System. Ahí para los soldadores y electricistas, Cobra de Oquis. Ahí le viene, compadre. Esos curberos de Pasadena, para el Samuel.

0: es otro éxito retro.
1: Qué rollo, compadrito Jera. ¿Cómo amaneció, compadre?
2: Vientos, compita.
1: Aquí el chipi chipi que no se quita, mi Jera.
2: No se quita el chipi.
1: Oiga, compa. Ponga estas canciones de esas de pura de la tía Pacha, mi Jera. De esas clásicas. Una de Tropical Panamá, mi Jera.
2: Ahora.
1: Ahí para toda la raza gachupine que se ponga pilas. Agua con los grillos, cuidado, cuidado. Que hoy se bebe, compa Jera.
2: Hoy.
1: Hoy es día de sacar a la sabor, mi Jera. Y pues

0: para mi compadre Jorge Leija, el Cumbia Time. A mi compadre Juan Ramón Almaguer Leal. ¿Cómo andamos?
1: Fernando Arroyo, Fernando Mares, Juan Manuel Cantú.
0: De mi compa Lucio, Lucio Sánchez.
1: Ese soy yo.
0: 8 de la mañana con 18 minutos. Continuamos recordando Villegato.
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0: de hacer algo, de llegar todo en buena onda a trapear, no sé, mira, se está metiendo el agua, güey.
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0: Haz algo, güey, haz algo. ¿Qué dicen los mensajes? Era un saludito para mi chaparrita Esther Alcalá.

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2: Aquí ni que fuera cantina, tú. DJ Gato, hazte un ladito, güey. DJ Willy, vamos a poner a mover aquí.

0: 47 minutos. 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

semana vamos a estar de vacaciones, ¿ok? No piensen que nos han corrido. Bueno, quién sabe, ¿verdad? Pero por si estaban con el pendiente, que van a decir, ¿qué onda con el compa Jera? Y el DJ Willy, el DJ Gato, ¿qué será del Tilín?

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no sé si solo mis huercos o todos los huercos del mundo mundial, cuando están de vacaciones, como que parece que se les ha perdido algo adentro del refrigerador, ¿verdad? Cada

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10:03. ¡Qué manera de arrancar la hora, cadetes de Linares! Nomás las mujeres quedan. A través del Norte 107.9, soy tu amiga Nelly Islas, contigo hasta en punto de las 3 de la tarde. ¡Feliz viernes! Chuladas de maíz prieto, comadres preciosas, ya nos alcanzó el fin de semana. Ahora sí podemos decir que es viernes, pero que se siente a sábado, se disfruta como si fuera domingo. Además, pues ya los chamacos están de vacaciones. Oye, te invito a que te pongas en contacto conmigo, 832-272-0470.

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Oye, ¿tú crees que cuando una mujer le coquetea, cuando una mujer hace movimientos sensuales, que se muerde los labios, que, no sé, se agarra el cabello o que hace diferentes cosas, eso es estarle pintando el cuerno a su pareja? O depende a quién le esté coqueteando, depende a quién le esté tirando el calzonazo y el perro, ¿no? Todo depende. Bueno, en breve te voy a platicar lo que están diciendo de una chica que hizo varios movimientos muy sensuales, muy cachondos hacia Bad Bunny.

0: 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Que el dinero le rinda, mi hermano, mi hermana. 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

0: ¡Liberación! Vuelve mi amor. Impacto de Montemorelos se le ve. A través del Norte 107.9, 10 de la mañana exactamente con 31 minutos. 10 con 31.
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0: Así es, vamos a escuchar cómo es que van a estar tus energías, tu aura, tus chakras para este fin de semana. Para mi gente preciosa de Aries, comienzas con querer cambiar tu imagen, tener que utilizar más tu imaginación. Tal vez también esto te servirá para tener más creatividad. Las habilidades intelectuales jugarán un papel muy importante para ti durante este fin de semana. Descubrirás nuevos caminos, nuevas cosas, te interesarán nuevas cosas. Para mi gente de Tauro, la virtud del liderazgo, la virtud de la destreza estará para ti a todo lo que da. Además, también la solución de problemas, la solución de situaciones donde sientas agobio. Por otra parte, también escucha a tu corazón, escucha a tu interior, escucha a tu sexto sentido. Muchas veces, a veces te van a decir qué prevenir, qué evitar o por dónde ir. Para mi gente de Géminis, no le pongas tanta mente, no le eches tanta cabeza a una situación. Reacciona, actúa y punto. La verdad, Géminis, es que de repente le das muchas vueltas a la situación y al final del día no tomas las decisiones correctas o le das tantas vueltas a la situación que era una decisión tan simple, tan práctica. No le pongas tanta cabeza, solamente actúa. Para mi gente de Cáncer, la energía, el positivismo, la destreza, la habilidad, la paciencia jugarán un papel muy importante para ti, Cáncer, que estás a punto de cumplir años y de celebrar tu cumpleaños. Es un momento también muy importante para que conectes con gente de tu pasado o para que conectes con gente de tu hoy. Para mi gente preciosa de Leo, busca la paz, busca la tranquilidad. Leo, no hagas bronca donde no la hay. No metas pleito donde no lo hay en este fin de semana. Además, también si estás harto o desesperado de la costumbre y la rutina, bueno, Leo, invéntate algo, descubre algo, abúrrete para que el aburrimiento te lleve a la imaginación. Virgo, ponte las pilas, ponte, pero así firme, decidido, decidida a ciertas situaciones que tienes que cerrar y que tienes que ponerle punto final. Entre más sigas alargando la situación, la historia se irá empeorando. Tu conocimiento, tu habilidad, tu destreza, tu fe y tu entusiasmo te ayudarán a tomar mejores decisiones. En breve regreso con Libra, Escorpión, Sagitario, Capricornio, Acuario y Piscis. Soy tu amiga Nelly Islas. ¿Crees que los movimientos sensuales y de coqueteo significan infidelidad?

Kikiriki. Acabamos de escuchar a la firma con intención de lastimarme, Carlos y José, amores fingidos. Oye, pues lo que no es una mentira o lo que no es algo fingido es que sabemos que en los conciertos de Bad Bunny siempre está la famosa casita donde artistas, cantantes, amigos del cantante, influencer, actores, están en la casita, ¿no? Supuestamente es como una invitación especial o un acceso único. Pues resulta que están criticando a varias actrices, modelos e influencers que han participado en la famosa casita de Bad Bunny, de que tienen movimientos muy sensuales, que tienen movimientos muy exóticos, muy acá, jacarandosos, de perreo único, que parece otra cosa más que perreo. Y dicen que pues casi todas ellas tienen novio, tienen galán, y que eso suena como infidelidad. Además de que cuando la mujer hace esos movimientos puede de alguna manera acorrientarla, ¿no? Por decirlo así. ¿Tú qué piensas de esto? ¿Será que cuando eres sensual, coqueta, muy sexual también, estás siendo infiel?

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0: 10:58, 10:58. Qué hermosa canción. Etapa, ¿qué dice? Etapa mexiquera. Oye, es que dije, estás mal escrito, pero no, así va la canción. La verdad es que la letra está muy intensa, ¿verdad? Está muy intensa de cuando uno anda de rogón o de rogona. Oye, hablando de lo que estamos platicando, me llegó un mensaje que me llamó mucho la atención y lo quiero leer textual. Dice, hola Nelly, ¿cómo estás? Qué pena que los hombres piensen que nosotros las mujeres podemos llegar a ser vulgares y corrientes cuando somos sexys o sensuales. Es muy cierto, somos muy coquetas y a veces cuando vemos a alguien que nos llama la atención nos comenzamos a morder el labio, agarrar el cabello y a tener ciertos movimientos de coqueteo. Pero ¿qué hay de ellos? ¿Por qué siempre tienen que ver a la mujer o siempre tienen que hablar de lo que hace la mujer? A ver, ¿qué pasa cuando ellos también mandan hasta bebidas y van acompañados y uno a veces se da cuenta pero hace como que no se da cuenta? ¿O qué pasa cuando también de repente como que van al baño y la otra persona se para y le dan su teléfono? A ver, ¿por qué de eso no se habla? ¡Sacarrácatelas! La comadre se enojó, pero ¿sabes qué, mi amor? Tienes toda la razón.
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la mañana con 9 minutos. Oigan, pues se dice que Alejandro Fernández y Carin León podrían ser los encargados de interpretar el himno nacional, al parecer en la inauguración en México para el Mundial, que estamos a 6 días, señores. ¡Ay, Dios mío, de mi vida y de mi amor! 6 días de esta adrenalina. Al final del día, la verdad es que también en diferentes eventos estarán diferentes artistas, en los famosos fanfest o marcas también tendrán como un lanzamiento, una exclusiva, y también en estos eventos podrían estar participando una lluvia de estrellas, tanto hispanos como artistas canadienses y artistas anglosajones. Con esto yo te quiero preguntar a ti, tu esposo o tú, porque yo de verdad me sorprendo de la cantidad de mujeres futboleras, de mujeres apasionadas al fútbol. ¿Estás ya esperando el fútbol? ¿Ya tienes un equipo favorito? ¿Eres de esas personas que, bueno, quieres hasta meterte, brincarte a la televisión para estar ahí en el partido? Platícamelo, 832-272-0472.

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1: Así es, vámonos con los próximos 6 signos zodiacales. Aquí a través del Norte 107.9 para saber cómo es que van a estar nuestras energías, nuestras auras, nuestros chakras. Saludos, por supuesto, para el compadre Tonatiuh, que anda working hard. En algo de las escuelas, la verdad ni me acuerdo en qué me contó que trabaja de las escuelas, pero algo hace de las escuelas. 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Ahora sí, nos vamos con mis signos preciosos y seguimos con Libra. Libra, contágiate de cosas positivas. Libra, sé un poquito más agradecido o agradecida con las cosas que tienes. No te quejes tanto, no reclames tanto. No dejes que en algunos momentos la envidia, la avaricia o la soberbia jueguen negativamente a tu favor o en tu contra. Para mi gente preciosa de Escorpión, has esperado mucho, Escorpión, una situación, has esperado mucho tal vez la llegada de algún familiar, has esperado mucho tal vez algo, no sé, una noticia, un pago, un dinero, lo que sea. Cuando llegue, Escorpión, que está a la vuelta de la esquina, disfrútalo. Te lo mereces, apapáchatelo, agradécetelo. Sobre todo la gratitud, que juegue en un papel importante. Sagitario, ¿te has dado cuenta, Sagitario, de que lo que tú creías que era, no es? A veces quitarnos esa careta o quitarle esa corona a la gente que tenemos tan plantada arriba nos duele. Pero ¿sabes qué, mi vida? ¿Sabes qué? Que es mejor que te duela ahorita a que te duela después. Para mi gente de Capricornio, tan solo es decir no. O sea, que no te cueste trabajo este fin de semana. Si no quieres salir, si no quieres hacer algo, si no quieres hacer un favor, si no quieres prestarle dinero a alguien, si no quieres ir a trabajar, simplemente di no. No, no pasa nada. Te da tanto miedo decir no porque estás tan atento y tan atenta y tan arraigado a las expectativas de los demás. Acuario, buenas noticias vienen para ti, Acuario, una sorpresa. Sobre todo algo que fíjate que viene a equilibrar un poquito lo que han sido todas estas semanas de aprendizaje, lo que han sido todas estas semanas de que como quieres pero no quieres, pero como que necesitas pero no necesitas. Entonces, Acuario, durante este fin de semana viene a tener mucha paz tu vida, tu corazón y tu mente. Cierro con mi gente preciosa de Piscis. Suelta todo aquello que no necesitas. Deja ir todo aquello que ya no es parte de tu vida. A veces, Piscis, nos enganchamos mucho que con una ropa, que con esto, que con lo otro, sobre todo cosas materiales. Déjalas que fluyan para que vengan cosas nuevas y buenas. Muchacha de

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cuando empiezan los partidos de fútbol, sea mundial o no sea mundial, sean clásicos o no clásicos, haz de cuenta que yo pierdo a mi marido. Se la pasa solo viendo partidos y sí. Nomás me dice que le haga unas botanitas y él se prepara sus cervezas, sus micheladas. Él se atiende solo. Muchas mujeres se quejan de eso, que cuando empiezan los partidos, los maridos se vuelven locos. ¿Será cierto? ¿Será cierto que tu esposo le pone más atención a un partido que a ti?

un grupo de vendedoras. Pues resulta que el dueño de una marca súper exclusiva de joyería, de bolsas, entra a la tienda, su propia tienda, sin que sus empleadas sepan que él era el dueño. Esto ha generado, bueno, una gran cantidad de risas.

a través de las redes sociales, porque obviamente las empleadas, ni el manager sabía que este señor X, así, pues con lentes en la cabeza, fuera el dueño y creador de la marca. ¿Cuántas veces no te ha pasado que tú dices, no, espérate, ¿cómo él va a ser el dueño? O que tú estás platicando con alguien y de repente te dicen, ah, es que soy modelo, ah, es que soy cantante, ¡wow!

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11:35. Aprovechito para toda mi gente preciosa que está comiendo y disfrutando de su comida. Dice, hola Nelly, ¿cómo andas? Mi Nelly preciosa. Besotes, mi amor. Ya se nubló, sí, oye, ya se nos nubló el día. Como que el sol le dio flojeritis y ya se fue a descansar. Dice, saludos para todos los varilleros de la compañía de Galán de Zacatecas. Al operador, el Spank, y de parte del Barbas de Guanajuato. Ya estás, mi vida. Ahí está tu saludo, Ismael Cortés. Un besote también, mi amor. Bonito día. Hola, mi Nelly preciosa. ¿Cómo estás? Aquí escuchándote. Dice, buenas tardes. Yo me pierdo mis novelas. Ay, mi vida. Ay, mi amor. Se pierden las novelas por darle chance al marido de que vea los partidos. Vean cuánto es el amor de la comadre por su marido. ¿Cuánto es el amor de ella por ese muchachón que se pierde sus novelas con tal de que él grite ¡gol! ¡Mi vida, mi amor! ¿Qué pasó, mi cielo? Dice, hola, buenas tardes, Nelly. Saludos enormes para todos los cuberos de Pasadena, para Samuel, el Chente, el Padrino y para el Levi.

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tarde con 5 minutos. Soy tu amiga Nelly Islas, contigo hasta un punto de las 3 de la tarde. Oye, prepárate, porque en esta hora vamos a poder disfrutar de excelente música. Más adelante algo de Los Temerarios, Liberación. También vamos a escuchar algo de Grupo Secreto y algo de Rigo Tobar. Todo esto a través del Norte 107.9. Oye, si no te has podido contactar conmigo, no te preocupes, mándame un WhatsApp. Mándame un mensaje de voz o un mensaje escrito. 832-2720472.

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cuelgan de las paredes como tú los colocaste. Tus sandalias están en su lugar y hasta tu bata de baño está donde la pusiste tú. Lo único que ha cambiado es el espejo. Ahora, cada vez que lo veo, me refleja una figura con unas sombras profundas bajo mis ojos y unas arrugas que empiezan a amenazar mi rostro.

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tarde con 56 minutos, una con 56. Saludos para Esteban, para Elías, para Tavo y para toda la gente que hoy está de Happy Birthday.

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0: la tarde con 19 minutos. Carlos y José. Aún no era, no es Carlos y José. Los cachorros de Juan Villarreal, ¿no? Carlos y José ahí vienen en el otro bloque musical. Ay, Dios mío, con razón yo diciendo, estos no son Carlos y José, no, los cachorros de Juan Villarreal. Oye, cambiando de tema, después de que ya se rieron de mí un ratito, ¿tú tienes unos cuates o tú eres de esos cuates que hace todo por sus amigos? Locuras, travesías, cosas inéditas, incógnitas. Bueno, fíjate, un par de amigos pues le pidieron a otro camarada, a otro cuate, oye, no tenemos quien nos lleve al aeropuerto, ¿nos puedes dar un aventón al aeropuerto? Y pues el amigo le dijo, sí, pues no importa, ¿no? Resulta que estos amigos se iban a ir de viaje, pero el otro pues no tenía lana, andaba ahí medio, ay, con los bolsillos vacíos. ¿Y qué creen? Los amigos le compraron el boleto de avión. ¿Pero quieres ver su reacción? ¿Quieres ver lo que hicieron estos chamacones con tal de que su cuate fuera con ellos de vacaciones? Checa el video completo en la página de Facebook del Norte 107.9, el Norte 107.9. Y la verdad es que me encantaría yo tener así una amiga que me diga, amiga, vámonos de viaje.
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secundaria, desde el 12. Nos la llevamos súper bien. De hecho, yo estoy casado con una hermana de uno de ellos. Y no sabes, para mí más que mis amigos son mis hermanos. Los adoro. Y sí se pueden tener amistades así. ¡Ay, qué bonito! Dice, hola, chaparrita preciosa. Saludos para toda la gente de Baytown y de Bowman. Está un aguacerazo que parece que Dios esté enojado. ¡Ay, Dios mío! Dice, ¡ay, chaparrita! ¿Qué pasa, mi vida? ¿Qué pasa, mi amor? ¿Por qué sufres? ¿Por qué te acongojas? Me manda un muñequito lloviendo. Dice, hola, Nelly, ¿cómo estás? Saluditos. Pues ni modo, la lluvia ya no nos dejó terminar el día, pero por lo menos no vamos a salir cortos de hora. Dice, que tengas un bonito fin de semana. También tú, mi amor, que Dios te bendiga. ¡Mua! Un besotote. Por acá dice, saludos enormes para Checo. Saludos también para ti, Nelly, y para tu tocaya, Nelly, que mañana es su cumpleaños, de parte de Kevin. Dile que la amo con todo mi corazón y que ya no sea tan enojona. ¿Será que todas las Nelly somos enojonas?

2:46, 2:46. Oye, mi comadre, mi compadre pechocho, trabajador, empresario, ejecutivo, proveedor, buen padre, buen esposo, buen hijo, buen amante, buen amigo, buen compadre. Oye, si quieres enterarte de cómo van a estar las carreteras con estas lluvias, con estos chipichipis, si quieres enterarte también todo lo que sigue sucediendo alrededor de esta fiebre futbolera, bueno, en punto de las 3 de la tarde, mucha más información, excelente música, el abuelito, el payaso con Vidal Luna. Y además, el lunes, primeramente Dios, nos vemos aquí de regreso. Soy tu amiga Nelly Isla, solamente te quiero recordar, vive cada minuto como si fuera el último. El mañana es incierto, el hoy es lo único que tienes seguro.

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0: Comenzar esta tarde, abuelito, mandándole un saludo para toda la racita que anda bien feliz y bien contenta, con una sonrisa de oreja a oreja, porque a ustedes sí les cayó el depósito.
1: Hoy viernes les pagaron
0: a los que les pagan cada semana. No como nosotros que nos pagan cada quincena, abuelito. Fíjate lo que me pasó hoy, abuelo. Hoy estaba ahí cheque y cheque la cuenta del banco y dije, pues, ¿por qué no ha caído el depósito? Y dije, a lo mejor tengo el teléfono en modo avión, lo apagué y lo volví a prender y nada avión. Que caía el depósito, dije, no, pues qué onda, ¿por qué no ha caído el depósito? Pues, es hasta la próxima semana, abuelo.
1: Ándale.
0: Me falta una semana más,
1: no
0: abuelito.
1: Lloren,
0: no cayó el cheque, pero sí cayó la realidad, abuelito.
2: Sí, pues es que aquí en la compañía pagan cada dos semanas. Y pues ahorita estamos entre las quincenas, mijo. Pero mira, viernes sin depósito, pero eso sí, con mucha salud.
0: Ándale.
2: Y muchas ganas de trabajar.
0: Eso
2: sí quiero que sepa.
0: Eso que ni que, abuelito. 3 de la tarde, ya con el 15, monitoreados correcta, que no se les haga tarde. ¡Estamos en vivo! Broadcasting live. 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Déjeme voy con la actualización de las condiciones de las carreteras y va manejando ahorita allá en el área de Tomball, Texas. Saludos, racita en Tomball. We love you, people from Tomball, Texas. Allá en el 99 Norte, con dirección hacia el este, en la calle Shaw Road. Ahí está el accidente bloqueando el carril derecho. Repito, 99 Grand Parkway Norte, con dirección hacia el este. En la Shaw Road van a evitar el carril derecho. Y ya que andamos allá en el norte de la ciudad, bueno, nos vamos a quedar, pero acá en el Beltway 8 Norte, con dirección hacia el oeste, en la Lee Road, ahí tengan cuidado con el carril derecho. Ese carril está siendo obstruido por este accidente, ¿ok? Hoy nomás, ¡qué chulada! Se siente que ese viernes de los acordeones de oro, versión solo para pistear.
3: ¡Borracho!
0: Un poquito nada más, un poquito. Se lo merece mi compadre, bien chambeador y trabajador, destapar unas caguamitas. Ahorita regresamos, recuerda, hoy es el resumen de las historias más insólitas, las difíciles de creer. Hoy se las presentamos en el Tricho de Vidal.

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1: Prepárese porque después de esta intervención musical vamos con el piropaso del abuelito. ¿Ya estás listo, abuelito?
2: Sí, hijo, sí, ya vengo bien estudiado.
1: Ándele, viene bien estudiadito. Después de esta de Rigo Tobar, regresamos.

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1: Pero con muchísimo gusto trabajando para ustedes, mi público fiel, público conocedor. 3 de la tarde ya con 27 minutos, la hora es correcta. Ánimo, ánimo, cansadas y cansados. Atención, porque si hay bastante actividad en el radar, estas tormentas que han sido pasajeras, pero aún así, pues ya sabe que de esa pata cojeamos en la ciudad espacial con las inundaciones y el estancamiento de agua, etc, etc, etc. Bueno, se van manejando ahorita por el 610 Norte, 610 Norte con dirección hacia el este. Tenga mucho cuidado ahí en la calle Hirsch, en la Hirsch. Ahí está un camión de 18 ruedas que está bloqueando el carril central. 610 Norte con dirección hacia el este, en la calle Hirsch. Tengan cuidado, ya está causando bastantito tráfico. Un retraso, una demora de casi 20 minutos para ustedes quedar manejando por todo el 610 Norte con dirección hacia el este. Ya cuando llegues a la calle Hirsch, entonces se orilla al carril izquierdo o bien al carril derecho, que deberían de ser el carril más rápido. Bueno, ya sabes, el día de hoy, chaparrita, flaquita, compañito, el día de hoy tenemos el resumen de lo más insólito de la semana, pero antes de eso, al minuto 30 de cada hora vamos a estar con los segmentos. En la siguiente oreja vienen los chistes del Payakit, no se lo pierdan, las bendiciones y también las amigas y los amigos que siguen teniendo esa alma de niño, ¿verdad? Ojalá que nunca dejemos de ser niños, porque de verdad que sí, de vez en cuando, de repente, como que sí, hace falta olvidarnos un poquito del estrés y sacar la niña y el niño que llevamos dentro. Bueno, pues ahí la voy, porque el día de hoy, mi querida Secre, el abuelito, como cada tarde de viernes, él va a ser el encargado de piropearte a ti y a todas las amigas que nos hacen el favor de escucharnos a esta hora de la tarde, ¿ok?
2: Claro que sí, me encantan los piropos del abuelito Margarito, ah, así mire, que cuando quieras, bueno, suéltalo. Estoy lista para escuchar ese toque especial, a ver qué magia trae hoy.
3: Ah, ojalá que le guste para usted y para todas las mujeres, hermosas mujeres que están oyendo ahorita esta radiodifusora. Aquí le voy con mucho respeto.
1: Ándele, a ver.
3: Del cielo cayó un pañuelo.
1: Otra vez el pañuelo.
3: Bordado con letras de oro. Y en la letra decía: señorita secretaria, usted es mi tesoro.
2: Ay, qué bonito, qué bárbaro, ¿verdad? Se siente tan cálido y tan clásico. Se me imagina así con esa voz del abuelito. Y es perfecto para cerrar la semana con un toque dulce y elegante. Ándele. Me encantó.
3: Qué bueno que le gustó, señorita.
4: Ahora voy yo, Secre. Porque el abuelito otra vez sacó sus pañuelos. Todos sucios, todos llenos de mocos, ¿eh?
1: No, se ha bañado.
4: Ah, oh, bueno, ni aguantar. Ahí te va el mío, mi Secre. Y personalizado por el fin de semana. Ahí te va. Hoy viernes, los borrachitos piden su cerveza.
1: ¿Y sí?
4: Los presos piden libertad. Y mi querida Seque, yo solo te pido que me des amor y felicidad, masita.
2: Ay,
4: güey.
2: Okay. Ay, no manches, ese sí se siente súper personalizado, como con todo el sabor del viernes, ¿no? Me encantó esa mezcla de humor y cariño, así que okay. Sí, creo que ese me gustó todavía más.
1: Ok, bueno.
4: Ahí está, Vidal, otra vez gané.
1: A ver, Seque, nada más para confirmar, entonces, ¿te gustó más el piropo del Palechiquen que el del abuelito Margarito?
3: Yo me fui con la finta, yo pensé que le había gustado más el mío, señorita secretaria.
2: Abuelito, se lo agradezco muchísimo, de verdad, con todo el cariño, pero tengo que decir que me gustó más el piropo del Payachicken. Me llegó más al corazón. Gracias igual, abuelito, por siempre ponerle su toque especial.
3: Bueno, pues ahí será para la próxima, señorita secretaria.
2: Exacto, abuelito. Y muchas gracias por su buena vida siempre. Feliz fin de semana a todos.
4: Igualmente, Secre, y a la vio, a la vao, a la vi, bomba, mi piropo para la Secre, ra, ra, ra.
2: Eso, se siente la energía del viernes con todo. Me encanta que le pongan ese ritmo, de verdad, así da gusto empezar el fin de semana. Venga, que siga la fiesta.
1: Efectivamente, que siga, pero ojalá que así seas también para reconocer cuando pierdes, payasónico.
4: No, es que un verdadero campeón nunca sabe perder, Vidal, ¿eh? Arriba yo, mi apá y la chona.

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1: Muy bien. Y el próximo lunes, finalmente, besito de la Virgencita, hablando de tardes de resumen. Ya sabe, vendrá el resumen de lo más insólito, controversial, viral, local. Va a suceder durante esta semana, que de hecho ya está sucediendo desde el día de hoy, viernes 5 de junio, unos cuantos días de que se arranque la gran fiesta futbolera. Bueno, vámonos entonces con, hablando de fiesta, porque este año Estados Unidos está de gran fiesta, fíjate, celebrando 250 años de independencia. ¡Qué bárbaro! Estaba tratando de acordarme de quién se independizó Estados Unidos. Es una de las preguntas que viene en los exámenes de ciudadanía. Ya se ha pasado bastante rato que me hice ciudadano, pero ya no me acuerdo de quién se independizó Estados Unidos, compadre. No me acuerdo, aunque usted no lo crea, pero está ahorita tratando de recordar.
2: ¿Cómo no vas a saber? Pues se independizó de España, güey.
1: ¿Cómo que de España? No le hagas.
2: Sí, todos los países de acá de América, nos independizamos de España, güey, porque pues los españoles fueron los que conquistaron América.
1: Okay, déjame, le pregunto a la Secre, ella sí sabe. Secre, ¿me podrías confirmar de quién España, se independizó, wey, Estados Unidos, y hace cuántos años fue la independencia?
3: Claro, Estados Unidos se independizó del Reino Unido. La declaración de independencia se firmó el 4 de julio de 1776. Entonces, si hacemos la cuenta, han pasado 250 años desde entonces.
1: Te digo, ¿cómo que de España?
2: No, pues es que no hiciste bien la pregunta, no te entendí bien la pregunta, Vidal.
1: Bueno, entonces fíjese bien, con motivo de esta gran celebración, 250 años de independencia, o sea, el presidente Donald Trump, ya sabe usted lo sencillo que es el presidente, que no le gusta presumir, y dijo, ¿sabes qué? Pues vamos a celebrar estos 250 años. Al inicio de esta semana esto se volvió tendencia, quizá la va a recordar, y si no, pues entonces ahorita le vamos a mandar la fotografía de un billete, escuchen bien, un billete conmemorativo de $250 con la fotografía, obviamente, como era de esperarse, del presidente Donald Trump.
4: Oiga, la idea de la imagen del presidente Trump en más símbolos sigue presente, y ya sabemos cómo se vería un billete con él. El secretario del Tesoro, Scott Bessent, dijo que su departamento ya hizo el diseño.
5: Un billete de $250 dice que actualmente hay un proyecto de ley estancado en el Congreso para hacerlo realidad, para incluir al presidente Trump en esa nueva denominación del billete. Es para conmemorar los 250 años de la declaración
2: de independencia. Sencillita, presidente, que es Vidal.
4: Por ley está prohibido usar el retrato de cualquier persona que esté viva en los bonos de papel o de papel moneda en Estados Unidos.
1: Sí, escucharon bien lo que dice la reportera al final. Hay una ley que se firmó hace ya muchos años, en donde se prohíbe que personas vivas estén, lo que quiera hacer el presidente Donald Trump, que su imagen sea se utilice en uno de estos billetes o monedas, ¿ok? Y esto es algo que, aunque usted no lo crea, el presidente quiere cambiar, y ya hay varios republicanos que están apoyándolo en el Congreso para precisamente cambiar esta ley, y aunque usted no lo crea, poder tener ese billete de $250 con la fotografía de Donald Trump. ¿Quiere ver el billete si no lo ha visto? Dígale al abuelito que se la manda, y ahorita se la manda vía WhatsApp. Regresamos.

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14: Ok, muy bien, ok, all right, oh yeah. Oiga, continúa causando bastante tráfico, chavarrita, flaquita, compañito. Este accidente que ya les había reportado desde el inicio de la hora, para ustedes que van manejando allá por el periférico Loop 610 Norte con dirección hacia el este, ahora ya también con dirección hacia el oeste, el tráfico está lento, así es que por favor, con mucha paciencia, pero el accidente está ahí en la calle Hertz, bloqueando el carril de en medio, el carril central, y sí, ya está causando tráfico. El tráfico acá se está lento desde acá, desde el cruce con el 45, con el 45, ¿ok? Así es que nuevamente, I repeat, pay attention, 610 Norte, con dirección hacia el este, y la calle Hertz se van a orillar ya sea al carril izquierdo o bien al carril derecho, que debería de ser el carril más rápido. Thank you. You're welcome.
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0: Oye, qué bárbaro, qué chulada, qué chulada. De fin de semana con estos corridos bien perrones. Un avance de la hora más norteña del norte y de la radio, la hora de los acordeones de oro, a eso de las 6 de la tarde. Mi raza pisteadora no se lo puede perder, ¿ok? Atención, se van manejando por toda la carretera nacional, por todo el 10 Katy Freeway con dirección hacia el este, en la intersección con el 610. Ahí está el accidente bloqueando el carril izquierdo, involucrando dos automóviles. Y sí, ya está causando tráfico para ustedes que vienen de acá del área de Spring Branch con dirección hacia el centro de Houston. Bueno, cuando vayan llegando al cruce con el 610, van a evitar el carril izquierdo. Desafortunadamente, compadre, después de que pases ahí donde está el accidente, todavía va a continuar el tráfico lento, para que por favor sigan con mucha precaución, pero sobre todo con mucha paciencia, y a mantener la sintonía, porque el fin de semana se antoja estar escuchando unas rolas bien norteñotas, para sacar un botecito, para sacar una de vidrio, ¿verdad? Y chupar hasta no poder, hasta más no poder. Mientras tanto, vaya Sónico, ¿qué dice el público? Saludo, complacencia o quemada a nuestro público fiel, lo que pida.
1: Es un saludo y también es una quemada ahí para la raza que ahorita nos va escuchando, la raza que trabaja en la remodelación de casas, Vidal.
0: Ándale.
1: Quieren que quemes a un vato que se

0: Deja que él solo haga su jale.
1: Que se ponga las pilas el Chapín.
0: Oh, y me dijeron que dijera, y saquen las coronitas, perros.
1: Ándale.
0: Porque dicen que ellos puras coronas, Vidal, ¿eh?
1: Ah, ok. Oye, se me vino a la mente una pregunta de voladita. Secre, hermosa, ¿cuál es la... ¿qué marca de cerveza es la más consumida en los Estados Unidos?
2: La marca de cerveza más consumida por volumen en Estados Unidos actualmente es Michelob Ultra, desde septiembre de 2025.
1: Ok.
2: Aunque si hablamos de ventas en dólares, la líder es Modelo Especial, que superó a otras grandes marcas desde junio de 2023.
1: Wow, Modelo Especial y Michelob Ultra. ¿Cuál es su vironguita favorita, compadre? Amiga también, bueno, ahí me lo deja saber. Y Orenita, regresamos con las historias más insólitas de la semana en el Tricho de Vidal.

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0: Ya regresamos con más de tus tejanitas favoritas en Las Inmortales Tejanas.
15: Y después de esta intervención musical vienen los chistes del Payaquil. No se los pierdan, regresamos.

0: al segmento más tierno de El Trinchao de Vidal y de la radio, el segmento de los chistes bonitos, chistes tiernos, chistes infantiles con el Payakir. ¡Feliz fin de semana, Payakir!
1: Gracias, muchas gracias, Vidal, también para ti.
0: Gracias.
1: Y para el abuelito, pero especialmente para todos los niños que están ahorita escuchando El Trinchao, Trinchao, Trinchao.
0: Ándale. Así nada debe ser, que también te acuerdes de tus amiguitas y amiguitos que nos escuchan. Ok, vámonos entonces con los chistes bonitos, chistes infantiles. Vayaquil, por favor.
1: ¿Tú sabes cuál es la diferencia entre estar parado bajo la lluvia y estar parado bajo la regadera de tu baño?
0: Oye, qué buena pregunta, Payakir, porque ha estado lloviendo bastante en la ciudad espacial y alrededores. Ay, Julián, ahora sí que se me viene un montón de respuestas a la mente, Payakir. Pero a ver, ¿cuál es la diferencia entre estar parado bajo la lluvia y estar parado bajo la regadera del baño?
1: Pues el bill del agua.
0: Ah, pues sí, ¿verdad?
1: Sí, porque una es gratis y la otra no. Amanda, ciérrale.
0: Correcto.
1: Ciérrale.
0: Exactamente.
1: ¿Y tú sabes cuál es la diferencia entre un músico y una pizza familiar?
2: Ándale, músico.
0: Entre un músico y una pizza familiar.
2: A ver qué vas a decir.
0: Pues son un montón de diferencias, Payakir. Oye, ¿qué preguntas?
1: Sí, pues hay muchas diferencias, pero no me cambies el chiste.
0: Ok, perdón, perdón. Ok, ¿cuál es la diferencia entre un músico y una pizza familiar?
1: En que con la pizza familiar sí le puede dar de comer a una familia de 4 personas.
0: ¿Y el músico?
1: No, al músico no le alcanza el dinero. Saludos para todos los músicos que escuchan El Tri Show y que no les alcanza el dinero.
0: Oh, y no es quemada, ¿verdad? Oye, hiciste que me acordara, mi querido Payakir. Bueno, ya estoy ahorita con el papá del Payakir, pero hiciste que me acordara, compadre, de un buen amigo a quien le mando un saludo, Chito, de el grupo que se llama... se me olvidó el nombre del grupo de Cleveland. No puede ser posible. Nuevo conjunto norteño. Nuevo conjunto norteño allá en Cleveland, Texas. Saludos, mi buen amigo Chito. Compadre, Chito tiene, si mal no recuerdo, tiene 3 trabajos, compadre.
3: No, pues es que de músico ya no ganan como antes ganaban, Vidal. Así como ustedes, los locutores. Igualito los músicos, Vidal.
0: Oh, también nosotros salimos embarrados.

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1: Efectivamente, como cada tarde de viernes, el resumen de lo más insólito, y vamos en esta cuenta regresiva y ascendente, en donde en la siguiente hora, sin duda alguna, lo vamos a compartir lo que es, sin duda alguna, la historia más insólita de la semana. Le pregunto, abuelito payasónico, y a todas las recetas que nos escuchan, ¿cuándo fue la última vez que compraron algo en forma de intercambio? Lo que allá en México y quizás en otros países conocíamos como trueque. En México sabemos, bueno, quiero pensar que la mayoría sabemos, de la raza mexicana y mexicanos, sabemos que es un trueque. En Centroamérica, en El Salvador, en Guatemala, Honduras, etcétera, etcétera, y Sudamérica, no sé si ustedes sepan qué es el trueque o a qué nos referimos cuando hablamos de trueque. Es precisamente un intercambio, ¿ok? En lugar de utilizar dinero para pagar por algún servicio o algún producto, tú le ofreces a esa persona algo que tú puedes hacer o que sabes hacer o que tú produces. O sea, en pocas palabras, un intercambio, pero nosotros en México le llamamos el famoso trueque, ¿ok? Bueno, el trueque es tendencia, el intercambio es tendencia, y en la siguiente hora, en la historia más insólita de la semana, le vamos a compartir el porqué. Una historia muy, pero muy inspiradora, que la raza que ofrece algún producto, los que son dueños de negocios, deben de escuchar esta historia, porque yo sé que los va a inspirar, de verdad. Esta historia les va a dar muy buenas ideas. Eso viene en la siguiente oreja, ¿ok? Mientras tanto, vámonos entonces con la historia que ocupa el segundo lugar en la lista de las más insólitas de la semana, y esta historia nos llega desde allá, desde el Perú. Saludos para toda la raza peruana que sintoniza el Tri Show de Vidal, toda la comunidad peruana. Fíjense bien lo que sucedió. Resulta que estaban en este evento militar y ahí estaba el alto mando, el vicealmirante de la Armada chilena, Arturo Oxley. Y estaban allí presentando estos caninos antidrogas que están obviamente entrenados para detectar, para oler con su muy poderoso olfato, con su muy poderosa naricita, obviamente los productos, la droga, ¿verdad? Pues no vaya a creer, abuelito, que de repente se le eche encima al mero mero, o sea, al almirante. O sea, al patrón, al mandamás, en ese momento se le echó encima el perro y le mordió, no le mordió la pierna, sino que le mordió la bolsa. Hasta eso, el perro, de haberle podido morder la pierna, se lo pudo haber mordido, pero no. El perro fue muy exacto, o sea, estaba bien entrenado, y lo que le estaba mordiendo era precisamente la bolsa. Algo traía el vicealmirante de la Armada de Chile que este perro antidrogas le detectó. Ahí le voy.
2: Ándale, mira nomás. No, pues qué otra cosa de haber sido, mijo. Vidal, te voy a traducir lo que el perro estaba diciendo cuando lo estaba mordiendo la bolsa. Vidal, sácalo, güey. Saca el 20. Aquí lo traes. A mí no me hace nejo. Ahí lo traes. ¿Eh? Ahí te estoy traduciendo. Le estoy traduciendo lo que el perro le estaba diciendo al almirante Vidal. Sácalo, no te hagas nejo, ¿eh? Tú eres el jefe, pero yo soy el perro. Y ahí traigo, sale, ahí lo traes. Ahí traes el 20.
1: Oye, literal, ¿verdad? Literal. ¿No ha visto el video? ¿Quiere verlo? Dígale al abuelito. Abuelito, quiero ver el video de Perú. Así, póngale en el...

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0: Sobre todo en este fin de semana, chaparrita, flaquita, compañitos, en donde pues ya estamos desesperados, ¿verdad? Llegar a la casa para arrancar oficialmente el fin de semana, y ustedes que van detrás del volante, con mucha precaución y paciencia, porque sí, desafortunadamente veo algo de actividad, hasta eso ya se tranquilizó un poquito, ¿verdad? Pero fíjate que no ha sido despejado este incidente, que fue el primero que le reportamos y todavía no ha sido despejado para ustedes que están manejando allá en el 610 Norte con dirección hacia el este en la famosa calle Hearst, en la Hearst Road. Ahí continúa todavía este camión de 18 ruedas bloqueando el carril central y sí, está causando tráfico, el tráfico lento desde acá, desde el cruce con la carretera 45, ya que estamos hablando del 45 y el Beltway 8 Norte. Bueno, pues ahí está otro accidente involucrando tres automóviles, que está exactamente a la altura de la Ella Boulevard, de la Ella Boulevard. Ahí está el accidente en el cruce del Beltway 8 Norte y el 45 Norte. Ahí está la Ella Boulevard. Bueno, si van manejando por todo el Beltway 8 Norte con dirección hacia el este, tengan mucho cuidado a la altura de la Ella

0: otro chirroquero que se llama, ahí te va, se llama Adrián. Y el güey, no hombre, el güey se sale, o sea, el güey se la baña. Okay, les hace trabajos de chirroc, pero son trabajos pequeños, vato, o sea, nada más parches, en pocas palabras. Okay. Y el güey quiere que le den trabajos de electricidad.
1: ¿Cómo?
0: O sea, ¿cómo vas a comparar, güey? ¿Cómo vas a comparar un parche, con cambiarte la caja de fusibles? ¡Qué mala vida!
1: ¿Quiere que le cambie la caja de fusibles por unos cuantos parches?
0: Sí, por eso ya la raza ya ni siquiera, antes lo buscaban porque hasta eso dicen que el vato sí era movido, pero ahora no, el vato se la baña. ¿Cómo ves? Hace 2-3 parchecitos y quiere que le cambie la caja de fusibles.
1: No, de que los hay, los hay. Regresa.

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15: Muy bien. Sorprendentemente no ha sido despejado. Aún continúa ahí el camión de 18 ruedas bloqueando el carril central para ustedes que van manejando por todo el 610 norte con dirección hacia el este en la calle Hirsch. Ahí van a tener cuidado con el carril central y también de la misma manguera no ha sido despejado, chaparra amigo. Allá en el 45 y el Beltway 8 norte con dirección hacia el este, para ser exactos a la altura de la Ela Boulevard, ahí está el accidente bloqueando el carril izquierdo. Por favor, con mucha precaución y paciencia. Ven aquí, you're welcome.
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0: mamacita hermosa. Oiga, regresamos con la nota más insólita de la semana, abuelito, porque fíjate bien, creo, como ya le hemos estado comentando, creo que entre camaradas, entre conocidos, el trueque o el intercambio nunca ha dejado de existir, pero cuando se trata de un negocio, abuelito, ahí es diferente. Que un negocio te acepte un intercambio, un trueque, como forma de pago, abuelo.
1: No, pues eso aquí no se usa, mijo. Allá en el rancho todavía, ajá, pero aquí, ¿sí?, aquí en el bolillo, aquí en los Estados Unidos, no. Ajá. Yo no sé de algún negocio que hagan eso.
0: Fíjate, a mí me tocó todavía eso del trueque allá en el rancho. Recuerdo que mi sacrosanta madre nos mandaba allí a la Conasupo, al intercambio, al trueque. Pero bueno, ahorita regresamos con esa información. El trueque es tendencia en los Estados Unidos. Regresamos en el Tricho de Vidal, que se te informa.

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1: Efectivamente, puntualitos al horario, 5:40 de la tarde, ya lo sabes, el minuto 40 de cada hora, pero sobre todo a las 5:40 de la tarde es donde les presentamos lo más viral, lo más controversial, lo más insólito de, bueno, en el caso de hoy, de esta semana, lo más insólito, que es el resumen de la semana, ¿verdad? Y el próximo lunes, posteriormente, Diosito la Virgencita, ya sabe, otra vez, otra tarde de lunes, lo más insólito, controversial, etc, etc, etc, de este fin de semana, el lunes a partir de las 3 de la tarde, al minuto 40 de cada hora, junto con las los piropos para la Secre a las 3:30 y los chistes del Payakid a las 4:30 de la tarde. No se lo pierda, ¿ok? Bueno, vámonos entonces con lo que es tendencia y lo más insólito de la semana, porque fíjese bien, el trueque es tendencia en los Estados Unidos, el intercambio, para que mejor me entienda. Y la raza que somos originarios de, pues obviamente de allá de México, de Centroamérica, y no sé si en Centroamérica, quiero pensar que también existió o quizás sigue existiendo el famoso trueque, abuelito, que nos, a mí sí me tocó hacer el trueque, ir a tiendas, a la Conasupo, a los estanquillos, a hacer el famoso trueque.
2: Sí, sí, mijo, yo recuerdo, yo todavía me acuerdo muy bien que íbamos a cambiar lo más caro, lo que más buscábamos en aquellos entonces.
1: A ver, ¿qué era?
2: Eran los costales de harina.
1: Ah,
2: hacían, ándale, las tortillitas de harina. Uy. Pero pues eso sí estaba muy caro. Yo me acuerdo que hacíamos el trueque de un costal de harina por dos o tres costales de frijol.
1: De frijol, ok. Bueno, ahí le voy, señoras y señores, porque esta estilista de allá en California, de Pico Rivera, California, se le ocurrió algo en vista de, pues obviamente, la situación económica que atraviesa y que está siendo más afectada a nuestra comunidad hispana, nuestra comunidad latina. Y ella, al darse cuenta de que ahí en la comunidad donde tiene su salón de bellezas, pues las mujeres desafortunadamente no tenían dinero para el corte de cabello. Se cree, aproximadamente, ¿cuál es el promedio de costo de un corte de cabello, de mujer, corte de cabello, lavado y también peinado, de corte de cabello?
3: En promedio, en Estados Unidos, un corte de cabello que incluya lavado, secado y peinado suele costar entre $60 y $175.
1: Wow,
3: dependiendo de la ubicación, el nivel del salón y la longitud del cabello.
1: Okay.
3: Por lo general, en un salón estándar en la ciudad, se puede presupuestar entre $50 y $100, mientras que en salones premium puede superar los $100.
1: Ok, bueno, pongámonos en promedio $100. Entonces, pues muchas familias, desafortunadamente, $100, quizás para usted que me está escuchando, bendito sea Dios, $100 no sea mucho, pero para familias que están cheque tras cheque, $100 sí significa un gran gasto, y pues prefieren no cortarse el cabello. Hay amigas que tienen, no sé, quizás hasta años de no cortarse el cabello, ¿verdad? Y solamente ellas se lo, ahí entre ellas mismas y sus hijas se lo despuntan. Pero fíjese bien, la gran idea que tuvo esta amiga de nombre Cristal Mendoza, dueña de este salón de belleza.
4: Mucha gente tiene ahorita muchos límites con gastos. Entonces dije yo, sería una buena idea ponerlo en internet, y pues si alguien tiene posiblemente algo que quiera ofrecer y no tenga dinero, pero puede ofrecer algo.
5: Un trueque. Lo publicó en redes sociales y en poco tiempo se hizo viral.
4: La gente dice, pues yo puedo mandar a mi esposo que te haga electricidad, si ocupas, si se me hace mi pelo.
5: Cristal asegura que estará aceptando 5 intercambios o trueques al mes, y esto puede ser desde un lavado de autos hasta un arreglo floral.
4: Ahorita ya he hecho como unas 9 o 10 intercambios. Hay gente que nos ha hecho como comida para eventos, haciendo galletitas, y también hasta entrenadores.
5: La sobrina de Cintia intercambió clases de pilates en su estudio por un tinte y corte de pelo, lo cual también llegó con maquillaje.
6: Oh,
5: Crystal espera así poder ayudar a empoderar a más mujeres.
1: Yo sé que sí lo va a hacer, y yo sé que hay amigas ahorita que quizás sean dueñas de algún negocio o que sepan hacer algo, ¿verdad? Que tengan habilidad para hacer algo, que quizás ya les dio esa idea Cristal y pensaron, ¿sabes qué? También vamos a hacer el trueque.

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5: Muy bien, racita, amiguitas y amiguitos que van detrás del volante, por favor, con mucha precaución y sobre todo con mucha paciencia. Si van en el centro de Houston por la carretera nacional 10KD Freeway con dirección hacia el este en la Houston Avenue, ahí está otro camión, fíjate, otro trailero, ahí está accidentado, bloqueando los tres carriles centrales y el carril derecho. Esto en el centro de la ciudad, ya fue despejado el otro que estuvo varias horas ahí causando, que todavía sigue causando tráfico a pesar de que ya fue despejado en el 610 norte con dirección hacia el este y hacia el oeste. El tráfico todavía sigue lento ahí entre el 59 y el 45. Ya fue despejado, o sea, la noticia buena. La noticia mala es que todavía continúa el tráfico lento. Y acá en el centro de Houston por el 10 con dirección hacia el este en la Houston Avenue van a tener mucho cuidado y se van a orillar al carril izquierdo que debería de ser el carril más rápido. Thank you. You're welcome.
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1: La invitación para mi racita pisteadora caguamera, que muy merecida se tiene usted esa vironguita, ese seisito, o a los que son buenos para pistear ese docecito. 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
1: Vaya preparando el hielerazo, regresamos con los acordeones de oro.
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